0: Yo tengo que pagar la próxima acta.
1: Uy, sí, sorry, alguien.
2: Firm building quarters.